0: Bueno, estamos muy bien, así que hemos escuchado la música a sugerencia de Loma Linda. Un saludo siempre ahí para el Chovy Ramírez. Dice, termita, o sea que mis rolas ya valieron gorro todititititos. Chovy, todavía no has mandado tus música. Bueno, ahí para el Jovi.
1: Héctor y Tito.
0: No, Jovi. Bueno, les quiero comentar que voy a estar todavía aquí, Jovi. Así que no me voy todavía. Bueno, ¿escuchaste, Jovi? No voy a ir todavía. Voy a estar todavía con ustedes. Bueno, así que saludo siempre ahí para todos. Ahí para todos los que se encuentran en 5.

ahí para el Jovi, saludos. Bueno, dicen, ya mandé de aquí a ratos, dice falta Jovi. Tú solo dijiste dos rolitas, pero yo voy a saber yo qué música quieres escuchar. Dice, desde que estaba mi amor en cabina. No, lo que tú solicitaste fueron las músicas de cumpleaños. Y ya sonaron esas músicas. Fuiste el primero en la lista, Jovi. Bueno, dicen, ¿quieres apostar otra vez, Telmita? Ya mandé cuando las pedí, apostamos. Ok, apostamos. ¿Dónde está tu música? Ah, no, ya, mejor ya no apostamos. Ya lo encontré. Oh, sí. Es que... Es que tú mandaste tus músicas después. Ya. Oh, sí, ya mandaste. Yo aquí esperando tu música, Jovi. Yo dije, el Jovi ya no mando música. Ya, hace rato también dije, ya me voy a despedir. El Jovi ya mandó sus músicas, santo Dios. Resulta que sí mandó su música. Eduardo Utuy dice unas trompitas al compa Charlie, Giovanni, al compa Roger y al compa Marcos. Ahí va las trompitas. Ahí estamos. Bueno. Ahí estamos, ahí para el compa Charlie. Giovanni, ahí va para el Giovanni. El compa Roger y el compa Marcos. Ahí estamos. Mande a toditos y a toditos y a toditos. Ahí para... No, por cierto, mucha. Bueno. Lo más lindo, saludos. Bueno, ahí está complacido Loma. Ya saben, dice. Yo vi saludos, dice. Bueno, ahí para el caballo, saludos. José, el orgullo, dice. Te me estás durmiendo otra vez, mi cabrona de rancho. Por tu culpa, casi le iba yo mandar la señora Denis para el Jovi, dice. Bueno, no tendría nada de malo si que fuera. Lo mandas también por tu culpa, dice. No, es que yo vi que no mandó, pero bueno, primero ocupó su lugar. Es que solo dijo dos ahí, por eso. Luego mandó después. Por eso yo ni cuenta me di. Ahí para la Jocelyn dice, hasta a mí me contagiaste del mito, en serio, Jocelyn. No, de verdad. Yo me cansé mucho de reír. Por eso. Bueno, tal vez ustedes me escuchan ahorita como que algo callada, como que ya no hablo. Pero es que me cansé por reír tanto. No sé por qué soy así. Me canso mucho.

0: Bueno, ahí para el Eduardo dice: dos trompitas al hijo del Freddy Giovanni. Ahí va. Que nos anda sirviendo en serio. Bueno, saludos ahí para el hijo de Freddy, el Giovanni. Bueno, que ahí anda sirviendo, dice. Bueno, así que saludos siempre ahí para todos. Nos vamos con estas música. Ahí para el Joby Ramírez dice: pone la señora Denise y la señora Dos a mi hijo Peso Pluma de Chivarreta Termita por quejarse. Dice: por quererse adelantar, dice, por quejarse, dije yo. Bueno, por quererse adelantarse, dice, bueno. Ahí va. Ahí va la señora Dos. La señora Dos, ahí va.
1: ¿Qué puta querés? Mierda, hijo de puta. ¿A qué buscas aquí? Andate a la mierda.
0: Y la señora Denisa:
2: tranquilícese, porque a veces grupos se interpretan mal y yo, sabes, me emputé a esa verga. Disculpen, pero estoy emputada. El que quiera estar, que esté, y si no, se va a la mierda. Soy así. Téngame paciencia, por favor. Y además, prefiero tener paciencia que estar gritando. Una bulla, si ustedes quieren gritar, griten lo que ustedes quieran, pero la música se va a tardar. Tranquis, tranquis, yo perreo sola.
0: Bueno, ahí estamos. Y cabal dijo su frase, la bichota: tranquis, tranquis, yo perreo sola. Nombre. Bueno, ahí estamos, es el orgullo. Bueno, así que nos vamos con la música. A sugerencia del Joby Ramírez.

Bueno, ahí estamos muy bien, así que hemos escuchado la buenísima música, sugerencia del Jovi. Ahí para José el Orgullo de Chivarreto dice: tranquis, tranquis, mi cabrona de rancho, a ver, déjate ver cómo lo perreas, dice. Ay, si vieras cómo yo lo perreo, José el Orgullo. Déjate ver, dice. Julio, con saludos. Bueno, así que saludos también ahí para la Romel. Dice, si te da tiempo todavía. Dice, a ver si nos va a dar tiempo, Romel. Bueno, ahí para Jovi Ramírez. Dice, eso. Me llega hasta el metititita. Te ganaste una me gusta. Dice, ay, uy, saludos ahí para el Jovi. Bueno, así que nos vamos con esta música. A sugerencia de... Viene la música a sugerencia de... El Caballo.

Estamos muy bien, ahí para el caballo saludos, ahí para el Fernandito de Taca, aquí rumbo a mi casa a descansar. Saludos, Telma, saludos, Fernandito, ahí te vas con cuidado. Bueno, así que nos vamos con esta música, la música a sugerencia de Julio Cos.

0: ¿Dónde nos fuimos, primo?
1: Bueno, ahí estamos, muy bien. Ahí para el Eduardo Utuy, dice... Chichona al... ¿qué? Al Santa Fe Clan de Temu, dice. Al Santa... Sí. Al Santa Fe Clan del Temu, dice. Bueno. Del Temu, dice. Bueno. Bueno. Que anda full sintonía, dice. Bueno, ahí va. Ahí estamos. Ahí para Julio Cos dice, saludos Termita, gracias por mis complacencias y buenas noches Termita, y que te vaya bien Termita y buen descanso y hasta mañana. Gracias Julio Cos, nos saludamos, hasta mañana, buen descanso para ti. Bueno, así que nos vamos con esta música, sugerencia de la Rome. No sé si anda todavía la Rome ahí. Saludos la Rome.

0: Bueno, estamos muy bien, así que ahí para Ronaldo Hernández, saludos.
1: Saludos, ¿a poco sí hay alguien en cabina todavía? Que venga tres, si es música variada, que venga tres ahí. El Moño Negro, con los originales de San Juan. El Moralito y Vida Prestada. Saludos.
0: Bueno, ahí estamos, ahí para Ronaldo Hernández. Saludos. Y nos vamos con estas últimas complacencias a sugerencia de Ronaldo Hernández.

estamos muy bien, así que saludos siempre ahí para todos. Ahí para Mateo Castro, saludos. Bueno, así que saludos siempre ahí para Ronaldo Hernández. Bueno, así que muchísimas gracias, gracias siempre ahí para todos, a todos los que estuvieron acompañándonos en esta preciosa hora de la noche. Bueno, así que feliz noche ahí para cada uno de ustedes. Buen descanso siempre ahí para todos. Bueno, así que aquí finalizamos nuestra programación. Muchísimas gracias ahí para todos. Bueno, así que nos saludamos hasta mañana. Buen descanso ahí para todos ustedes.

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Este tema es basado en hechos de la vida real. Actualmente los protagonistas de esta historia viven en Puerto Rico. Tuvieron 4 hijos en común y son grandes amigos. Uno de ellos, este servidor.

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0: tengo la vuelta para la cabo, vamos a colombiar. Entonces, tu persona la vuelta se corona, ya te vamos a estar conmigo. En medio final, a que ustedes le lleguen al sistema, mañana corona por la vuelta. Pero que Colombia.
1: Sí, adelante, saludos.
0: El alfa de este lado, mire, estoy aquí con la gente para ir a coronar la vuelta mañana, yo te sabe, tú arriba.
1: Ya hacemos, yo confío en ustedes, vos lo sabes.
0: Claro.
1: Si me queda mal, le mato a la mamá, el papá, la abuelita, su sobrino, su nieta, y si el perrito está muerto, se lo desentierro y se lo vuelvo a matar. Ah, y lo que anda con usted también, hermano.
0: No, mira, yo se tengo todo aquí con ella, está bien, está tranquilo, yo me hago responsable, yo mañana le tiro cualquier cosa.
2: ¿Qué es lo que es?
0: Se van conmigo o se ven.
2: Oh.
0: Bueno, me van a dejar, se van ahí. A todos. Te pare.
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0: un saludo siempre ahí para cada uno de ustedes, ahí para todos. Ahí como también ahí para el Jovi, dice... En mi tapo en la señora 2 y 3 para los que andan pidiendo luz verde. Es más, déjalo con luz roja. Con luz roja, te lo invito, ¿sí? Con luz roja. Ahí te hablan, luz rojo, dice. Bueno, la señora 2 y 3. Ahí va.
1: ¿Qué puta querés? Mierda, hijo de puta. ¿A qué buscas aquí? Andate a la mierda.
0: Y la señora 3.
1: ¡Afuera de mi vista! ¿Me escuchas?
0: Nadie
1: me manda aquí porque aquí...
0: Ah. Bueno, ahí estamos. Ahí para...
2: Hacemos un junte para la historia.
0: Ahí como también, pues, ahí para... el gato Félix, saludos, nos manda su audio.
3: Hola, Chichoncita, ¿qué tal? ¿Cómo estás? Buenos días. Aquí estamos en sintonía, ¿ya? Pues que pases un bonito día en tus programaciones. Y un saludo para ti.
0: Saludos, gato Félix. Saludos. Bueno, nos manda otro audio más.
3: ¿Y la Chomi dónde está? ¿Dónde anda? Otro Chomi, solo tú estás sola. O sea, tu aunque sea cumpleaños, ¿sí?
0: Gato, sí, gato Félix. No, pues, como les digo hace rato, va. Ella tuvo una emergencia. Por eso no les puedo acompañar. Y si ya la hace un cóctel, chipa, ¿no? Bueno, es que ella tuvo una emergencia. Por eso no nos puede acompañar. Quizás va a venir más tarde, pero... Pero por el momento no, gato Félix. Por eso yo vine culiendo con ustedes. Cuando escuché que la Mari no va a estar, vine culiendo. No, de eso sí me dijo todavía. Me pidió un favor que yo voy a estar con ustedes. Porque ella pues tuvo una emergencia. Por eso yo vine coleando, gato Félix.

0: está escuchando. ¿Será que me escucha ese Tuco López? ¡Saludos, Tuco López! Si andas por ahí, a lo mejor me estás escuchando, a lo mejor no, pues quién sabe. Saludos para ti, de parte de José González, el gallo de Chivas. Ahí para el tigre nos manda su audio.
1: 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Chica, tú te tocas. Te tocas. Yaj, tar. Te va a tocar a Belín. Ay. Ah, chera Belín. Chisho, eres cha. Tan pelado. Cal jura, chile, que te pegan pie. 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Chisho, que te pegan. 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
0: Este tigre. Bueno, ahí está la Elizabeth ahí. Es cierto, Elizabeth. ¡Feliz! ¡No, que che! ¡Esta le tonis tú también, Elizabeth! Bueno, ahí anda la Elizabeth, pero el Abelino, quién sabe. Bueno, así que saludo siempre. Bueno, ahí como también. Ahí para la rancherita misteriosa, saludos. Allá para el mito nos manda sus audios.
2: Saludos a la chica. Ese nombre como suena como que. Saludos, qué onda DJ. Ese colocho. Está el crudo, bol. Sí, ahorita ya 2 horas de jalia. Pero apenas entras. Saludos. Amor. Manda un mito. No, nunca te pido un mito, pero ahora te toca mandar un mito. Saludos al Joby,
0: con
2: el tiro.
0: Bueno, ahí estamos. Ahí va el tubo. Ahí estamos. Escuchaste DAMG. Él ya lleva 2 horas ahí en el trabajo. Bruno Ángeles, hola, buenos días. Telmita, saludos aquí escuchando. Eso, chido. Y ay, ay, que venga la rola de Wisin Yandel. Sexy dice, bueno, saludos. Ahí para el Bruno, saludos. Bueno, aquí estaremos complaciendo.

0: Bueno, ahí como también ahí para el Chema Vicente dice, hola, Telmita, mi futura, saludos ahí para el Chema y saludos para su futura, pero no dijo cómo se llama su futura. Bueno, saludos ahí para el Chema. Ahí como también ahí para Miguel Carrillo, saludos, buenos días, Telma, saludos, Miguel Carrillo, saludos para ti. El rey Alan Hernández dice, ¿veniste culiando, Telma? Así. Culiando, dice. Pues como sea, culiando como sea, pero el chiste que vine. El chiste que llegué.
1: ¡Ay, caramba!
0: De cómo me vine, eso ya no importa. Bueno, dice el Alan, se llama su futuro barbuchín del mito. Ah, a lo mejor sí.
1: ¡Ay, caramba!
0: Se llama su futuro el barbuchín. Ah, saludos ahí para el futuro de el Chema, o sea que el barbuchín. Sí, anda ahí, saludos. Bueno, ahí para el gato Félix, saludos, nos manda su audio. Bueno, así que vamos a escuchar su audio, el gato Félix.
2: Sos chichoncita, ya que nadie ha hecho que tener, abre, tener. Ya que te dijo, chica, la chamca toca, cacha. No, seguro la chams le dio diarrea, no, no.
0: Bueno, ahí para el gato Félix, de seguro le dio diarrea, dice, bueno, le dio diarrea o no le dio diarrea, pues, importante que yo estoy con ustedes y chachara chaquet, gato Félix. Ahí para la Roxanita, dice, hijo, ya encontré tu Nicol, mamacita, dice, mamacita, dice la Olga, dice. Ahí para Santos el alterado, dice. Pinche Cepín dice, saludos Telmita a toda la audiencia de la grande, seguimos, pinche Cepín. Bueno, ahí nos anda solicitando su música, dice, buenos días Telmititita, feliz jueves, vamos con todo doctora, nada de luz verde, suelta los balazos a los que piden luz verde. Me gusta tus reglas, que sea de mano dura, dice. Bueno, ahí va los balazos.

0: Ahí para el Abelín. Bueno, nos manda su audio.
1: Saludos al Tony Baxter. Utat en barita cubir. Hasta cubano. Provecina. Feliz día miércoles, primaza. Achato. Estamos ombliguito de semana.
0: Bueno, feliz día. Bueno, cató Abelino en chocuitro vecino en su tapé, si no, con todo esto tapé bien en su ya en Rushkin. Bueno, otro audio.
1: Por cierto, primaza, saludame al chido. Alias el Bruno Ángel, tu vecino, pues.
0: Bueno, saludos ahí para el Bruno, el chido, de parte de mi primazo. Nos manda otro audio.
1: Sí, pa, qué buchi de Bruno Ángel.
0: Sí, pa, dicen. Bueno, ahí va. Ahí estamos. Bruno Ángel dice saludos a tu primazo Abelino. Destápale un Monster. Eso, chido. Ahí va los Monster. Ahí para el Mit dicen, ahí te va mi rola Amar, dice. Ahí para Elizabeth dice, Telmita, te falta la, dice, la bomba de bienvenida de nueva audiencia, dice. Jaja, ese Tony, gracias Tony. Ahora sí, afuera sueño. Saludos mi mami chula, mija. Saludos mami chula, dice.
2: El rey.
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0: Ahí como también ahí para el Alan dice. Dice, tú tienes mano dura de hombre, Telmita. Bueno, no sé, Alan. Te canal, Alan, Tiafna, wey. José González, saludos, primaza, chale, Telmita. Y te puedo decir, primaza, yo, Telmita, pues claro. La Roxanita dice. Un beso de hombre para Nicole. Ahí va para Nicole. Sale el beso hombre. Ahí estamos. Bueno, así que nos vamos con esta música a sugerencia de Julio Cos y la música a sugerencia de Eli.

Bueno, estamos muy bien, así que saludos ahí para... La Roxanita dice... Mi Alan, ay, ay, ay, papi, dice Alan, dice saludos. Bueno, así que nos vamos con esta música. A sugerencia de la terminación 6633 y la música de sugerencia de la rancherita misteriosa.

No, estamos muy bien, así que hemos escuchado la buenísima música a sugerencia de la rancherita. Ahí para Alan dice, Roxy, aquí estoy, amor, para los que dicen que el nombre de la chica es muy sexy. También carga un tremendo durazno, dice, en serio. Alan, y siempre anda la chica con su durazno. Bueno, ahí para la chica, dice Luz Verde al Meet, dice, bueno, ahí estamos. Urpa, no tengo. Bueno, le dije hace rato a la cola Meet. Pero resulta que le dieron su luz verde. Bueno. Ahí para el Juan Pío, dice saludos del Meet, dice saludos ahí para el Juan Pío. Bueno, así que nos vamos con esta música a sugerencia de la rancherita misteriosa y la música a sugerencia de

Bueno, estamos muy bien, así que hemos escuchado la buenísima música. Saludos siempre ahí para cada uno de ustedes y para todos los que se encuentran en sintonía total. Ahí para el Joby dice, para esa música pides

0: Yankee y ponle a de Wisin y Yandel, que dice ahora es.
1: Falta poquito DMG. Ahí para José González dice: Telmita, si entra mi música porque estoy escuchando puro reggaetón. Dice. Bueno, saludos ahí para. Sí, porque el tuyo es, ¿cómo se llama? Romántica. Pincha Cepín dice: Ah, solo porque es tu mit y no dijiste. Y no dijiste, doctora, me decepcionaste, doctora. Y esa mamada. Por eso hace rato dije, pinche Cepillín. Le dije al mit cuando dijo luz verde. Aquí nadie te ha dado luz verde, así que yo no puedo. Así que a la cola, a la cola, a la cola le dije. Pero luego vino la patrocinadora, la chica, luz verde para el mit. Ahí está, o sea que fue ella. Fue ella quien dio, no yo, pinche Cepillín. Si te quieres desquitar, desquítate con la patrocinadora. Bueno, ahí para el Eduardo, saludos. Dice, hola Chichona, buenos días. Tres chas chas, Jesús. Y mis tres trompitas dice, Jesús. Jesús Padre, este Eduardo. Eduardo, te aseguro que ya no va a sonar tu música porque ya solo tenemos una hora. Alan Hernández dice saludos a la hermosa Nicole de pelo corto y la mamacita de la Olga. Son unas chuladas de chicas. Dice. Dice Telma, ¿cómo así, Alan? Dice Soliculento significa deliciosa Telma. ¿A poco? José el Orgullo dice, mi cabrona de rancho, tu amor así de jodido son tus gustos. Yo que el mejor le pido música, mejor lo escucho yo a esa música en mi cuarto. Solo en mi cuarto, solo. Todo feo, dice. Que dice. Así está de jodidos con sus gustos, dice. Ay, te hablan mis. Ay, para el Eduardo, dice mis trompitas. Ay, Dios, yo ya ni me acuerdo. Ahí te va. Ahí estamos. Viene la música a sugerencia de Pinche Cepillín y la música a sugerencia de Jovi Ramírez.

0: Bueno, ahí estamos muy bien, así que hemos escuchado la buenísima música sugerencia del Jovi. Pinche Cepín, saludos, dice el pinche va. El Alan dice: pinche Cepín, un poco de educación, por favor. Ahí está la hermosa Nicole. El Manny ya le echó el ojo a Telmita. El ojo a Telmita, dice. Bueno, ahí estamos, pinche Cepín. Ten un poco de educación. Por favor, dice. ¿A quién le echó el ojo Manny? A ver. ¿Es el tío bruto del Avelino o es otro Manny? ¿Quién es Manny, tú, Alan? ¿Es el tío bruto del Avelino o es otro Manny? La Tejanita, saludos. Hola, hola, dice saludos, Tejanita. Ahí para el Amar. Nos manda su audio al MIT. Bueno, a ver qué nos dice.
1: Yo pensé que el top, estaba reportando, pero sí que están reportando sus hermanos. Solo falta van a decir sus hermanos que vale verga esa población, a decir el yo y el Cepín. Saludos a la chica. Qué rico durazno, entonces ahí está grande el durazno. Vos, Alan. Saludos a los hermanos del top, Cepín, yo.
0: Bueno, ahí estamos. Ahí para el... Yo pensé que el top, dice. Pero resulta que es el hermano, dice. ¿Eres hermano del top, Jovi? ¿Otro audio más?
1: Mande un segundo de la chica. ¡Uf! ¡Amor! ¡El arma más el Jovi, el segundo!
0: Saludos ahí para la chica. ¡Uf! De parte de el MIT. Bueno, ahí como también hay para la Roxanita. Saludos, mi chico. Uff, así dice Antonio Juárez. Saludos.

Bueno, ahí para Antonio Juárez dice: ay, uy, saludos, Telma, mándale un saludo al MIT. Está dando duro al jale. O sea que tupiendo, dice. Bueno, aquí como siempre, full, dice, saludos. Bueno, así que saludos ahí para Antonio Juárez. Eduardo Tui dice: un destape a la chica UF y a la Sandra González.

Eduardo, estoy diciendo que ya no va a sonar tu música. Y tú, de necio, mandando otro. Estoy diciendo que ya no va a sonar su música. Bueno, ahí va para la Sandra González, dice. Bueno, ahí estamos. Ahí para la Roxanita. Gracias, Mit Mit, dice. Alan Hernández, gracias, Mit. Matak, matak, se... Dice, se pierde mi cabeza ahí, dice. Ahí para José González. Uy, ya mero, mi música del meta. Falta, falta, falta, José González. La Roxanita, mami.

0: Bueno, estamos muy bien, así que saludos ahí para la Roxanita, si va a sonar, dice. Ahí para el Joby Ramírez Smith, mejor Tijan. Tija Kiss, dice, Dios mío, este Joby. Ya ves, Smith, ya ves lo que andas enseñando. Por eso dice así, Mithan, mejor Jatija Kiss, dice. Mito dice, ¿ya ves? Bueno, para el chavijla, aquí lo vi, Mito, ya tenga cuatro ocho. El chico madridista dice, hola, mami, buenos días, ya llegué aquí. Aquí va mis chas, dice, saludos ahí para el chico madridista. Bueno, así que saludos ahí para Santos, el alterado, Termititita. Aquí va mi música, dicen. Bueno, saludos, Santos. Bueno, así que no. Ahí para el Tony, nos manda su audio.
1: Hey, mi doctora, gracias por la música. Bueno, aquí estoy al full sintonía. Y saludo a mi mamá Carol, saludo a la Tejanita, saludo a mi papá Alan, ya compró su traje, cualquier actividad, cualquier cumpleaños lo uso su traje, y saludo a mi prima Mari Ushla, saludo al a Sebastián Utuy, saludo al Chocito, saludo al Chema, al Barbuchín, al Flaquito. Y chiajo no con saludo de dialecto, mi doctora, pero Heli, Capanche. Oh, saludo al Avelino y saludo a Elizabeth Gómez.
0: Bueno, ahí estamos, así que saludos y para ustedes. Bueno, así que saludos siempre ahí para todos. Bueno, un saludo. Vamos a decir la watch Tony. Si hace racha Tony. Pues que hace ahora Tony. Si hace la watch la watch que yo hace todo. Bueno, ahí estamos, Tony. Ahí para Lalan, ¿quién lo está más? Dice. ¿Quién lo está mal educando al Joby? Dice, ¡el mismo Meet! ¡El mismo Meet! Dice, saludos, Tony, ¿qué hicimos con tu mamá en la noche? Dice, bueno, estamos, Tony. Ahí para Mango Árbol Primo, Termis.

0: pues el Fernando acaba de llegar. Dice, alguien nos anda solicitando su música, pero ya no tenemos mucho tiempo para finalizar esta programación.
1: Oye, Toñita, ¿cómo estás? ¿Cómo te va? Te dejó sola la cumpleañera, no se despierta, no se levanta. Dile que te acuesta, ¿qué? Ya ahorita ya no te escucho a la nerviosa. Ahora, Toñita.
0: Saludos, Fernando, saludos para ti. Bueno, así que saludos siempre ahí para el Fernando, ahí anda sintonía. Nos vamos con la música de sugerencia de José González y la música de sugerencia de DAMG.

ahí estamos, muy bien, es que saludos siempre ahí para todos. Para el Alan dice, bueno, dice, esa gasolina está muy extraño, un destape para el que pidió después de un adiós de los Fuki. El que pidió esa música es el DAMG. Bueno, ahí va para DAMG. Bueno, así que ya que nos falta y pocos minutos para finalizar esta programación, nos vamos con esta música sugerencia de DAMG y la música sugerencia de la chica sonriente.

0: Ahora estamos. Bueno, así que muchísimas gracias ahí para cada uno de ustedes. Ahí para todos los que nos acompañaron en esta programación. Bueno, así que muchísimas gracias ahí para todos. Bueno, así que ahí como también agradecemos ahí a nuestra patrocinadora, ahí a la chica UF. Y mil disculpas a todos los que ya no pude complacer su música. Ahí para Juan Ushlag, el Memito, Santos Alterado, Loma Linda, el Bruno, el Eduardo, bueno, así que, y el chico madridista. Bueno, así que mil disculpas ahí para cada uno de ustedes. Gracias también ahí a nuestra patrocinadora, ahí a la chica U. Bueno, así que mil disculpas ahí para todos. Bueno, así que hoy ya vamos a cambiar nuestra programación. Nos vamos con la programación de bloque de músicas. Ya saben, primero nos vamos con las merengues.
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0: días del jueves, jueves alegre para todos ustedes. Bueno, así que hoy iniciamos programación de bloque de músicas. Bueno, así que el saludos cordiales ahí a nuestra patrocinadora, ahí a nuestras patrocinadoras. Bueno, así que muchísimas gracias por el espacio. Bueno, así que gracias ahí a la Tejanita, Ojitos Risueña y la Rancherita Junior Bellita. Bueno, así que el saludos, así que sean todos bienvenidos y bienvenidas en esta hermosa hora de la mañana. Bueno, así que el saludos ahí para cada uno de ustedes. Ahí para Liz Matecum dice, desde ya una música de Toño Rosario, suéltame y dame. Bueno, ya dijo entonces. Liz Ma, saludos. Ahí para Julio Cos, saludos. Dice, saludos, Telmita, otras músicas ahí en la programación. Bueno, ya dijo entonces. Ahí como también ahí para el Manny dice, buenos días, dos ahí, saludos Manny. Ahí para Juan Oshlag dice, permita dos música ahí, saludos ahí para Juan Oshlag. Ahí para Miguel Chos, saludos ahí para Miguel Chos, bueno, nos manda su audio.
1: Hola, hola, Terma, estamos en sintonía. Gracias por mi saludo, Tony. Terma, dale un Oscar al Tony. Hay Shakir, que es nuestro quinto año. Como que ya está bien, ya está bien, ya está bien. Y aunque te echemos montaña, Tony. Y aunque te echemos quinto año, te tiras con Snap. Ya estoy, ya estoy, ya estoy.
0: Bueno, ahí estamos, Tony. Dice que te echemos por montaña. Dice, bueno, ahí va su monstruo. Ahí para José González, el gallo de Chiva, dice 12 y Telmita. Saludos ahí para José González. Ahí para la Roxanita, saludos. ¿Qué fue lo que borraste, Roxanita? Ahí para el chico madridista, apúntame 12 y mami. En la programación de dice. Bloqueame una música ahí, dice. Bueno, aquí te voy a bloquear. La Rancherita Misteriosa, toda su música ahí, Telma. Saludos ahí para la Rancherita. Bueno, ya dijo entonces. Alan, dos ahí en la programación. Saludos. Ahí para el Alan. Bueno. Ahí como también ahí para el famoso chino. Saludos ahí para el famoso chino. Ahí anda sin

0: su música. Frank de Rancho, saludos, nos manda su audio.
1: Buenos días, nalgona, ricura, prima, ¿qué tal, qué tal? Ya estás trabajando, prima, ¿qué dice la cruda? Algo cruda, prima, nalgona. Aquí sigo full, dame, como mándame tres, chup, primita, pilas, pilas, aquí escuchándote.
0: Bueno, ahí para el Frank de Rancho, ¿qué dice la cruda? ¿Cuál cruda, Frank de Rancho? Con cruda, gris, Frank de Rancho, cosa yo que no, mientras remendra su irte, no me forzó ni gota. Oh, bueno. ¿Qué tal con la cruda? Dice, y no dio nada. Bueno, Shuachnein, Shiache, con la Huawei, lo cumpleaños le mar, que se corta. Shaktakin Coca-Cola, Shaktakin Schnee, Shopnik, imagínense. Bueno, ahí para José González dice: ya Julio, uy, no te de... dice: no te da pena de leer primero toda la vida, telmita. Dice: no te da pena, dice, ¿por qué? No, el que se fue primero es el, ¿cómo se llama? El Isma. El Julio es el segundo. Miguel Carrillo dice, denme una música ahí. A tu gusto. Bueno, ya dijo Miguel Carrillo.
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0: Bueno.
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0: Ahí para el chico madridista, saludos.
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0: Ahí nos manda su música. Bueno, así que el saludo siempre ahí para cada uno de ustedes. Ahí para todos los que se encuentran en sintonía total. Bueno, así que hoy arrancamos esta programación con esta música a sugerencia de

Eso, muy bien. Así que el saludo siempre ahí para cada uno de ustedes. Bueno, ahora sí arrancamos con las quebraditas. Músicas duranguense. Saludos siempre ahí para todos, ahí para nuestras patrocinadoras. Ahí anda Sintonía Total, saludos ahí para ellas. Ahí para la Tejanita Ojitos Risueña y la rancherita Junior Bellita. Bueno, así que saludos ahí para ellas. Ahí para el Barbuchín, saludos ahí para el Barbuchín, dicen. Saludos, Telmita. Aquí estamos al 100, puro fiel a lo grande de Rancho. Mándale unos suero al Tigre, al Chema y al Flaquito. Mucho calor. Dice, ahí va. Ahí va para el

0: barbuchito. Luego anda preguntando por la chumita cuando ayer no contestó la llamada. ¿Sí?
1: ¡Ay, caramba!
0: Y luego dice, ¿y la chumita? ¡Hubieras aprovechado el tiempo ayer, barbuchín! Ella no está. Tuvo una...

0: pero bien tronado, dice. Bueno, ahí estamos. Ahí estamos. Dice, recíbeme con un halo mayo. ¡Ay, halo! ¡Ah, tenga tiscutale halo! ¡Ay, achole halo! ¡Has guachar halo! ¡Has chachapan contestar llamado! Pero llamado rani halo! ¡Has guacalabani cri halo! ¡Vaya catquis la chuch la li halo! ¡Cato! Debería ser cachapé la li, pero ves tu chapé la li halo. ¡Pero ya han de contestar halo! ¡Ay! Es la cualo y acarriga chichig macaltna. Bueno, bueno, ahí estamos. Ahí para. Ahí para Leo Vicente, saludos. Ahí para Leo, saludos, Leo. Ahí anda sintonía total. Bueno, a ver, nos reenvía unos audios por acá. Bueno, a ver qué nos dice el Leo. Bueno, así que vamos a escuchar los audios del Leo.
1: Buenos días, Telma. ¿Cómo está, Lajnitz Ulocutora? Mi amigazo, el Isma. ¿Cómo estás? Un gusto escucharte. Bueno, yo siempre escucho Telma, nomás que los patrones, ya tú sabes, aquí son muy, muy estrictos. Saludos al Tony, al Tigrillo, saludos al Chema y al Barbuchín. Bueno, Telma, yo nomás vengo para saludarte y yo sé que ya no hay tiempo para música y hacerte una pregunta. ¿Qué hace el perro Telma cuando tiene sed? Se busca su sombra y se acuesta en la sombra. No, no, no, Telmita, así no es. Así hace el perro, ve, así. A ver, hacelo. Y te escucho, saludos.
0: Te escucho, dice, ya lo hiciste, Leo. Dice, este Leo. No, Telma, así hace, no. Bueno, lo que hace un perro.

Ajuda-o, Léo. Bueno, solo...

0: ¿Qué es eso, Leo? Bueno, nos manda otro audio más.
1: Oh, Telma, dale unos balazos el tigrillo ahí, porque me dijo hace rato que se fueron en transmisión. ¿Cuánto? No hay nadie, no hay nadie ahorita, me dijo. Si no fuera por mi amigazo el Isma. Eso sí, sácale tu poder, Telma, sácale tu poder encima del tigrillo, ¿por qué me miente a mí? ¿O será porque lo vengo a molestar aquí, por eso casi no le gusta que vengo? Saludos.
0: Bueno, tigrillo, ¿por qué le dijiste a Leo que no estamos? Dice, ay Dios, este tigrillo. Así que ahí va los balazos.

0: Esa de mi par.
1: Tranquilícese, porque a veces el grupo se interpreta mal y ya sabes, me emputé a caberga. Disculpen, pero estoy emputada. El que quiera estar, que esté, y si no, se va a la mierda.
0: Bueno, ahí estamos. Ay, bueno, nos manda otro audio más.
2: Hoy saludos al TOC. Es bien malo ese TOC, Telma. Me hace bullying, no sé por qué. Si él también ha pasado por lo mismo, por la misma situación que me ha pasado a mí. Saludos.
0: ¿A qué te refieres con eso, Leo? Si él también ha pasado por lo mismo que a mí me pasó, dice el hombre.
3: ¡Ay, caramba!
0: ¿A qué te refieres, Leo? Ahí para Julio Cos dice, Telmita, dos quebraditas, ahí dice. Bueno, ahí mandas tu

0: bailando dos duranguenses ahí termitas. Dice saludos ahí para José González. Alan Hernández dice, mis duranguenses. Bueno, ahí como también. Ahí para el Barbuchín dice, gracias por mi saludo a Leo, mándale un su Monster. Bueno, ahí va para el Leo de parte del Barbuchín. Ahí para el pinche Cepillín, por favor, telmita, dice. Bueno, ya dijo entonces. Ahí para Eli Mar, saludos, ahí anda, sintonía total, saludos ahí para Eli. Dice, hola, hola, saludos, ¿quién allá? Yo aquí. Aquí se encuentra Telma con mis saludos para ti. Manuel Pastor, saludos ahí para Manuel. Bueno, ahí nos anda solicitando su música. José González, saludos ahí para Julio Cos, bueno, saludos. Ahí para el MIP. Nos manda su audio.
1: David Jiménez, amor. ¿Qué escuchas de yo ya? Siempre yo. ¿Y qué tal si el yo se queda en Barcelona y va a ser el culpable también? ¿Qué pasó? Pregunta el yo, ¿quién es el que me enseña malas palabras? A Chato, Chinto Cachá. Manda a la señora afuera de mi vista al yo.
0: Bueno. Ahí va para el Jovi, afuera de mi vista. Bueno.
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3: Nadie me manda aquí porque aquí
0: Bueno, ahí estamos, ahí para el Jovi. No, es que contigo siempre aprende malas palabras, Mit. Siempre contigo, por eso, te seguro. Fue el Mit, dije yo. Oh.

0: Bueno, nos manda otro audio.
1: Llovi, aguachurí.
0: Llovi, dice.
1: Ay, por cierto, mi amor, mi vida, mi corazón, mi cielo, el dueño de mi quincena, manda saludo a su amigo, el sexy, el más conocido como el topo. Dice que estaba de cumpleaños hoy, dice, así estaba diciendo ayer.
0: Bueno, saludos ahí para su amigo el sexy, saludos. Bueno. Saludos ahí para el topo de parte del MIT. Ahí para el Leo, saludos, dice.

Bueno, saludos ahí para la Roxanita, ahí ando sintonía. O sea, el orgullo de Chuparreto, dice, de plano, el venadito con apuesta, dice el venadito con apuesta y a dónde están peinadas. Bueno, ya dijo entonces, Jesús, pues el orgullo, y no te apunte en la lista porque tú dijiste durañense. Bueno.

rápido, soy bebé para estas cosas, dice, ¿en serio, Leo? Bueno, Shahul. Bueno, así que nos vamos con estas músicas, sugerencia de Julio, y la música sugerencia.

Ahí para Leo Vicente dice, Walo para mí dice, Shahunam, la porque me dice, no dice, Walo para mí, Telma, Walo perdido, dime, puedes llamarme a mí, Telma, dice, que si te llamo, Leo. Dice, puedes llamarme a mí, a Telma. Dice, bueno, puedes llamarme. Dijo, vamos a llamar. Al aire. Ahí está, si nos contesta.

0: Ya me acostumbré a llamarlos a todos, así como dice el barbuchito.
1: Buenas tardes, Telma.
0: Buenas tardes, Leo. Dijiste hace rato, ¿puedes llamarme?
1: Pues ya estamos al aire, ¿qué vamos a hablar?
0: Sí, ya estamos al aire, Leo.
1: Vamos a hablar de qué color traes ahora.
0: No, vamos a llamar de tus ex.
1: ¿De qué? ¿Qué?
0: Pues sí.
1: ¿Y luego de qué vamos a hablar? Porque yo escuché que no contestó el barbuchín. Yo contesto por él.
0: Estoy poniendo atención ahí. No, es que tú dijiste, puedes llamarme. Por eso te pregunto de qué se trata la llamada. ¿O por qué quieres que te llamo?
1: No, porque dijeron que el barbuchín no contestó. Y yo estoy dando la cara por el barbuchín para no dejar en bajo los hombres.
0: No, el barbuchín es barbuchín. Tú eres Leo. De entonces, todos modos, él ya se quedó mal porque no contestó.
1: Todo lo que quieras preguntar el barbuchín, pregúntame a mí.
0: Pregúntame a mí, dice, no. Es que la llamada con el barbuchín era ayer. Y la hoy? Que quería hablar con él es la Mari. Pero resulta que no lo contestó, imagínate.
1: Vamos con show, termita la audiencia. Quieren show, quieren preguntas calientes.
0: Quieren preguntas calientes, dice. ¿A quién le vas a hacer preguntas calientes?
1: Yo a ti.
0: Bueno, que venga tus preguntas entonces.
1: ¿Qué color de máscara trae el barbuchín ahorita? ¿Qué traes tú?
0: Dice, ¿qué color de máscara trae el barbuchín? Dice, la verdad, pues no lo vi si el barbuchín... pues la verdad no sé si el barbuchín y no lo vi si él anda con mascarilla. Bueno, barbuchín... ¿Qué color de mascarilla que tienes? Dice.
1: Ya chula, la barbuchín.
0: Así dijiste.
1: Tiembla, barbuchín, tiembla. Bueno, te vamos a quitar la máscara.
0: Barbuchín, dice. ¿Qué color de mascarilla tienes puesto? Dice.
1: Ya chula. Saludos, Termita. Un gusto escucharte.
0: Bueno, ya se fue. Bueno, está bien, entonces.
1: Porque yo sé que no respondes mis preguntas y es...
0: Te estoy respondiendo. Mis preguntas. Dije que no, bueno, yo no sé, ni lo vi, si el barbuchín llevaba mascarilla, por eso.
1: Okay, vamos al grano. ¿Qué color de calzón traes ahorita?
0: ¿De calzón, dice? ¿Para qué o qué?
1: Por eso estamos haciendo las preguntas, como que ¿para qué?
0: ¿Para qué? Pues, ¿qué te importa?
1: ¿Ya ves? Dices, pregúntame, después dice, ¿qué te importa? No, ahí sí.
0: Pues sí, ¿para qué lo quieres saber o para qué o qué?
1: Solo queremos saber, es una pregunta caliente.
0: Solo queremos, aquí nadie quiere saber. Tú quieres
1: toda la
0: saber,
1: audiencia
0: no
1: quiere saber.
0: Audiencia.
1: Ellos
0: bueno, está bien,
1: ya se cansaron de música, quieren saber cosas nuevas. Cosas

0: raras.
1: Cosas raras, dice el raro. El único raro que está aquí eres tú.
0: Saludos, Telmita. Cuídate, bueno. Saludos para todos.
1: Saludos.
0: Bueno.
1: Bueno. Y se fue. Este Leo. Bueno, ahí estamos, ese Leo. Ay, ni lo recibí con su gualo, de plano. ¡Ay, gualo! ¡Chatpiti gualo! ¡Jesús la le gualo! ¡Con atzik le gualo! ¡Hasta no! ¡Ay, no la le gualo! ¡Arete gotach le barbuchín! ¡Un alit ne gotale gualo! ¡Re le barbuchín goto! Julio Cos dice, Telmita 12 reggaetón, dice, nos vamos con las sonideras, Julio, el Manny, saludos, dos ahí, 12 reggaetón ahí, con las sonideras nos vamos, mi cabrón, José el Orgullo de Chivarreto dice, mi cabrona de rancho, ya sabes, mis sonideras que te mandé antes, ajá, ya lo tengo, pues, ya lo tengo programado, Bartolo López nos manda su audio.
2: La grande de rancho, ya que empieza la... Telmita, muy buenas tardes, aquí anda full sintonía y la grande de rancho, ya que empieza la cumbia, si hay chance me complace dos rolas, el que está al fondo, el paso del gigante y el bajo las estrellas, grupo soñador, porfa, y si hay otro, al más tiempo pues, sería, oye mujer, Raimis, aquí anda full, salud Telmita, y donde está para la patrocinadora, la Tejanita de Manatí. Se destapa ahí bien helada, creo que hace un calor. Saludos.
1: Bueno, ahí estamos, ahí para el Bartolo López. Bueno, así que saludos ahí para el Bartolo.
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1: Ahí vale, destape para la Tejanita. Bueno, ahí estamos. Bueno, así que... Ahí para Manuel Pastor, saludos. Ahí para Pinche Cepillín, saludos. Por favor, doctora, dice el Pinche Cepillín. Bueno, ya dijo entonces. Ahí como también ahí para José González dice, contesta las preguntas, Telmita pilas, ya lo respondí, ¿qué más quieres que haga? José González, ¿qué más quieres que yo haga? Ya respondí. Alan, mi sonidera, dice Alan, saludos. Ahí para Loma Linda, yo tengo tiempo, dice. Si no contestas, si no contestas, llámame a mí, dice, Jesús, ¿quién te va a ir? Mentira, Loma. Julio Cos, ahí nos anda solicitando su música. Ahí para Alicia, jajaja, dice. Bueno, ahí para el flaquito, saludos, dicen, ush, ¿no piensas saludarme? Y un saludo, Jesús, Padre, es de tuyo, saludos. Y el saludo que te mandó el ¿cómo se llama? El Barbuchín. Bueno, ahí para el Manny dice, te toca llamarme Telma, pero yo hago preguntas calientes, dice. Tú seguí chupando tu bombón. Bueno, ahí para el Leo dice, ya lo respondí, chi, ¿qué color traes puesto? No me respondiste. Ahora eso, ¿qué te importa? ¿Para qué o qué? Bueno, lo malito bombón. Bueno, así que nos vamos con esta música a sugerencia de José, el orgullo de Chivarreto.

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0: Bueno, estamos muy bien, así que muchísimas gracias ahí para cada uno de ustedes. Ahí para el Alan dice, esta del primero dice, hazme la pregunta ahí de, y después qué te importa, dice. Es que soy así, Alan. ¿Qué más quieres que yo haga? Y eso, ¿por qué hasta ahora, Alan? ¿Por qué hasta ahora? Hace rato vieras, bueno, cuando llamó tu socio. Eso, hace rato hubieras dicho. Ahí para la Roxanita, la voz, dice.
1: ¡Ay, caramba!
0: En tu cara, Alan, en tu cara. Ahí para el Águila, dice Talmita, saludos, me toca. ¿Qué? Me marques para que me hagas preguntas calientes. No, gracias, eso ya pasó de moda. Águila, eso ya pasó de moda. Ahí para, bueno, saludos siempre ahí para todos. Mi amistad no tiene precio, saludos. Byron Pérez, saludos, hola, un saludos a mi compa el Tripas, más conocido como el Chicarca, dice. Bueno, ahí estamos ahí para el Tripas, saludos de parte de Byron Pérez, saludos. Bueno, así que muchísimas gracias ahí para todos, gracias ahí a nuestras patrocinadoras, la Tejanita, Ojitos Risueña, la rancherita Junior Bellita. Bueno, así que gracias

canción. Y nos vamos con la programación del Cantinazo Mix. Y con músicas gruperas, solo con gruperas.

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Cita de jueves, una excelente tardecita ahí para cada uno de ustedes. Bueno, así que hoy arrancamos programación del Cantinazo Mix. Gracias ahí a el Ricardo Cosa. Así que sean todos bienvenidos y bienvenidas en esta tardecita del jueves. Saludos ahí para cada uno de ustedes, ahí para todos los que se encuentran en sintonía total. Saludos ahí para todos. Saludos ahí para cada uno de ustedes. Ahí para el Barbuchín. Saludos, dice. Dos ahí, Telmita, la ley divina de los Acosta, hace un año de Mendibe. Y que vengan los gritos. Ya dijo entonces Barbuchín. Saludos también. Bueno, así que saludos también. Saludos siempre ahí para cada uno de ustedes. Ahí para todos los que se encuentran en sintonía total. Saludos ahí para...

2-2-2. Saludos ahí para la Yoseli. Ahí como también ahí para el Isma Tecum dice, aquí seguimos, Bronco, déjame llorar y adiós, adiós. Bueno, saludos ahí para el Isma, ya dijo entonces. Bueno, ahí como también ahí para el Frank Tok, saludos, dice, hola, hola Telma. Bueno, ahí nos anda solicitando su música al Tok. Ahí para José, el orgullo de Chivarreto, ahí me apuntan ahí mi cabrona de rancho para...

0: en esta barra donde caminan las muchachas con tacones y minifalda, dice otro mantanico. diría el mantanico. Bueno, saludos ahí para José el Orgullo. Aquí estaremos complaciendo Orgullo. Saludos para ti. Julio con saludos, dice, saludos, Telmita 2 en la cantina mix, saludos. Ahí para Julio Cos. Ahí para la Elizabeth, dice 2 ahí, mija. Saludos ahí para la Elizabeth. Chico madridista y seguimos, mami. Apúntame 2 cantina. Saludos ahí para el chico madridista. Mi papacito González, hola, hola, Telma, muy buenas tardes, saludos. Vos música y la programación. Saludos, papacito, saludos. Ahí para el MIT, dice 2. Ahí como también, ahí para el caballo, dice 2 ahí, mami. Saludos, saludos ahí para el caballo. Ahí para Santos, el alterado, saludos. Ahí en la sintonía total, saludos. Ahí para el Santos, Telmititita 2-2, dice. Saludos, ahí para Santos, el alterado. Ahí para el gato Félix, 2 ahí en la cantina, dice. Amor con amor, se paga de los Grace. Todo me gusta de ti, de los caminantes. Uch, puro uch, gato Félix. Ahí para el Ronaldo Hernández, saludos. Bueno, así que... Bueno, ahí para Pairo Pérez, dice saludos al tío, el que trabaja en elevador, el ascensorista. Bueno, ahí estamos, ahí para el tío del Pairo Pérez, saludos. Ronaldo Hernández, saludos. Nos manda su audio, ¿no, Ronaldo?
1: Telmita, Telmita, saludo, Telmita. Que venga dos músicas de los Temerarios, Telmita. No me hace falta tu amor. Y dímelo de los Temerarios. Saludos, Telmita.
0: Bueno, ya dijo entonces a Ronaldo. Ahí para el Frank Top nos manda su audio.
2: Tita, chacatita, Telmititita. Nalgona, ya llegué, nalgona de chichona, ¿verdad? Ya llegué, casi me estaba muriendo por el calor. Por eso no la estoy escuchando hace rato. Ya llegué con todo. En esa hora ya me estaba antojando el White Club. El White Club. Tiempo, ¿me acompañas con uno, chacatita?
0: Bueno, ahí para el Toc, saludos. No, con ese chacatita ya ni ganas de destaparme uno, Toc. Bueno, ahí para el caballo nos manda su audio.
3: Hola, hola, chichona, saludos a ti y la chomita chichona.
0: Ahí para el caballo, Jesús, el caballo, tú no escuchaste, caballo. Bueno, la Mari, ella no nos puede acompañar hoy, quizás más tarde, porque tuvo una emergencia. Por eso, yo solita voy a estar con ustedes. Caballo. Ahí para el Toño de la Bonibrea, saludos, Toño. Ahí para el burro.
4: Telmita, Telmita. Bien, pero bienvenida al Frank Toc, chavales. Joder, tinga chirimía. Es un homenaje para él, pues. Ya pronto, aquí las camaradas, ya preparadas, chicas.

Bueno, ahí para el burro dice, dale su bienvenida el top y ponle la chirimía, dice. ¿Has hecho que casi el pantalón tuyo, burro? Si quiere estar, puede estar. Y si no, está libre. Si quiere estar aquí, está bien. Bueno, aquí le vamos a dar su silla. Y si no, pues que se vaya la miércoles así de simple. Burro, no sé. Dale su bienvenida que esto. Dios mío. Jacasija pantalón, burro, se escapa. Ahí para. Bueno, ahí va.

0: Bueno, ahí estamos, porque yo ya me estoy durmiendo con eso. Burro, no seas tan burro. Vamos arriba. Neymar, dice dos música y telmita. Saludos, Neymar.
1: Esto es un asalto.
0: Ahí para la yo, Chilinge, dice. El Doc nos manda su audio.
2: Nalgona. Chichona, pase ayer en Shatak, tuve que mensaje le caballo, Shatakirat Kop Cabina, siempre cachaya la caballo con Shatakirat Kop Cabina. Shitat, Takar Putz, Takar Takashiko Puchi, Takochi Wakesh, Takar Concha Negra, si ya te siempre, si ya te como yo, la caballo. Aquí full sintonía, al millonazo.
0: Bueno, ahí estamos, ahí para el Tok, dice. Dice ahí para la Elizabeth, dice ahí para el Barbuchín, dice el Mita, mándale unos destapes a mi abuelo Mincho alias el Burro. Ahí va para el abuelo del Barbuchín. Para el caballo
2: Chichona, poco es nuevo patrocinador don Ricardo. No he escuchado a ese señor.
0: ¿No vas a escuchar, caballo? Si tú ya no vas a estar con nosotras. Bueno, así que saludos siempre ahí para todos, ahí para cada uno de ustedes. Saludos.

0: Bueno, ahí para mi papacito González nos manda su audio.
1: Hola, hola, hola, Telma. Saludos. El pobre caballo, preocupado, chero. El chomita era en el para darle cinco letras de. Y de caballo. Preocupado, chero. Saludos.
0: Bueno, caballo dice. Ahí te habla mi papacito González. Este papacito. Ahí para la Yochelin, saludos. Ahí para el burro.
2: Caballo, hachamba, whipfich de nuevo patrocinador. Ahí, auchakfich, de volada.
0: Bueno, estamos caballo, dice. Ahí para el top.
3: Burro, mhaken, kamik, burro, checa, cor, chirimía, mi luz verde. Ey, telmita, el burro ya me dio luz verde, hayatón.
0: Luz rojo te dio el burro, tu toc. Y bueno. Bueno,

Saludos ahí para Ernesto. Saludos, Ernesto. Y además tú te quedaste de último. Bueno, así que saludos siempre ahí para cada uno de ustedes, ahí para todos los que se encuentran en sintonía total. Saludos siempre ahí para todos. Bueno, saludos.

Bueno, nos dice, bueno, ahí para la Yochelin dice, papacito, te recuerdo que primero ve a bajar tu bocina, si no te regañan tus vecinas. Jajaja. Saludos al chico madridista, mi hija, dale un sumá, dice. ¿Qué? ¿Qué? ¿Que yo voy a dar sumá? Tú deberías mandar en audio, Chelín. ¿Qué te cuesta? Ahí está, lo vas a decir. Ahí te van tus besos. No, que a mí me andas mandando. ¿Qué es eso, Jocelyn? Solo a mí me manda. Bueno, la Jocelyn jaja, dice. Tú ya, dice. Porque yo, Jocelyn. Bueno. Ahí va el beso para... para el chico madridista. De parte de la Yochelin. Ahí estamos. Bueno, así que saludos siempre ahí para todos. Bueno, así que les... bueno, nos anda comentando nuestro patrocinador por acá. Que primero nos vamos con cuatro música de cumpleaños, porque hoy es el día de su cumpleaños.

Pasito dice, has un pe capir y ochelin. Dice, ochelin, has un pe capircha. Un pe capircha, ¿le? Bueno, así que aquí nos vamos con estas mañanitas. Muchas felicidades ahí a doña Sebastiana González Pérez, que hoy pues está de cumpleaños. Hoy es una hoy es un día 20 de agosto. Bueno, así que muchas felicidades ahí para doña Sebastiana. 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

0: Bueno, estamos muy bien.
1: Allá y para acá.
0: Bueno, ahí estamos. Bueno, así que hemos escuchado las mañanitas. Ahí para...
2: ¡Vamos arriba!
0: Bueno, ahí estamos muy bien. Así que hemos escuchado las mañanitas. Y esas mañanitas fue dedicadamente a doña Sebastiana González Pérez, la mamá de... del burro, bueno, la...

0: 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Bueno, ahí para el barbuchín, dice Delmita, mándale unos saludos a mi suegra Sebastiana Pérez. Feliz cumpleaños, chela chanán, chale girla. La barbuchín tala le canta con una acción que pinta que pin, y tanta jazupi, jazo casmero pin guaguachi.
1: Vamos arriba.
0: Chapuico pinle barbuchín ring chachque buen cuchachi. Jazupi guaguacala chinan, y tanta jin le calfila. Bueno, saludos siempre. Ahí para José Orgullo de Chimarreto, saludos. Ahí para el caballo, saludos. Nos manda su audio.
2: No, ahí es el Juan Papacito, Patuquishnden. Tengo que sacar este chupu, ser chamit, hotel chay. Feliz cumpleaños, chalanan, chuchumayr burro. No, ahí es el burro, chuparula. Son a tantas que chora, onchir y acabla jamaylo. So, este cheque es chulo.
0: Bueno, ahí está.
1: ¡Vamos arriba!
0: Bueno, estamos burros ya. Allá me voy tanto con el que dice. Bueno, ahí para el chico madridista dice. Gracias por el saludo, Yochelin. Dice. Y mi mano lo escuché, dice. Sí, mandé chico madridista, mandé tu mua. Ay, Dios, este chico madridista. Sí, mandé, ¿verdad que sí mandé yo, Selen? ¿Verdad que sí mandé su mua, el chico madridista? Romechay dice, hola, hola, chula, apenas nas, llegando, hoy es jueves. Hoy se bebe y se chupa y me acuerdo que yo ni tomo. Saludcita, chula, aquí andamos al 100. Atrás de la puerta, apenas llegando. Dale, dale, con todo, chiquitita. Saludos a Rome, saludos para ti.
1: Manos arriba.
0: Bueno.

nombre hay para cada uno de ustedes. Ahora sí, arrancamos con la Cantina Mix. Y nos vamos con esta música.

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0: Bueno, ahí estamos muy bien, así que el saludo siempre ahí para cada uno de ustedes, ahí para el Frank Talk. Saludos, nos manda su audio.
1: ¿Escuchaste qué dijo el Barbuchín? Leí la otra vez que dijo el Barbuchín. Mi suegra Sebastiana, que ya ya les le Barbuchín, ya ya era rey le burro, que haré Ishak le burro, o rey Ishak le Barbuchín. ¿Quién es el activo y pasivo y esos dos cabronas? A ver, ya ves, ayer no se animó a hablar con la Chomita y ahora, ay, mi suegra Sebastiana, que se puta madre, tendré que buscarle lo más burro, pues. No, ahí sí, si aguanta cualas. De una vez. Y siete, ya todo. Y qué peor que balazo, que siete, está la señora, cuatro chiquillos, la dos también. El burro y el Barbuchín.
0: ¡Barbuchín!

Bueno, estamos muy bien, así que saludos siempre ahí para todos ustedes. Este toque. Bueno, es cierto, Barbuchín. Es cierto todo lo que dice el Toc Barbuchín, confírmanos. Suegra, dijo el Barbuchín, dice. ¿Será que es por el burro? Dice el Toc. Ahí van los balazos.

0: señora, dos y la cuatro, que no hay cuatro pendejos, solo hay, ¿cómo se llama? Denisa, ahí te va, ahí le va.
1: ¿Qué puta querés? Mierda, hijo de puta, ¿a qué buscas aquí? Andate a la mierda.
0: Y la señora Denisa.
2: 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Disculpen, pero estoy emputada.
0: Bueno, y de paso, ahí te va esto. Hemos dicho que no hay señora 4, solo Denisa.
3: Bien pendejo.

0: Bueno, ahí como también, ahí para el MIT, saludos, ahí te va mi música, amor, dice. ¿Qué lugar me quedé, Jesús? Voy a ver. Te quedaste atrás del papacito. El chico madridista dice, aquí va mi música. Bueno, ya dijo. Mario, el plebe, ¿qué dijiste? ¿Qué borraste, Mario? Alan, saludos. Ahí para el Eduardo. Esa no, dice. Ya no llores, Eduardo. Ahí para el Chema, saludos. Ahí para el Chema.
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0: Ahí para el Chema Vicente, saludos, dice. Ay, ay, uy, ajua, mi chinita. ¿Qué voy a hacer? ¿Sin tu qué? Sin tu put, dice, quiero y ayuy, dice. Bueno, ahí para el Chema. Dice, ¿qué voy a hacer sin tu put? Dice, quiero y ayuy. Bueno, ahí estamos, Barbuchín,

0: No sé si es el de arriba o el de abajo. A ver, es que el barbuchín es bien pulso. Dios mío, este Chema. Dice, ¿qué voy a hacer sin tu pulso? Le dice el barbuchín. Nene, malos saludos. Dice, hola, mis corazones aquí en full sintonía. Que no haga falta mi dice, hola, bienvenido caballo, ya regresaste, jajaja, ja, ja. Saludos aquí en full. Bueno, ahí va. Ahí estamos. Ahí para Ronaldo Hernández.
1: Termita, saludos, Termita. Con él el Cesarín para el TOC. Cesarín para el TOC. También Telma, también tú no te digas la señora Denise hasta que él diga, no lo pongas aunque diga cuatro, aunque no lo pongas, Telma, aunque se enoje, mejor todavía que se enoje para que ya no. Tiene que decir la señora Denise, después lo ponen, si no, no lo ponen, ya, Telma, ¿oíste, Telma? Sí, bueno. Oí, ¿no?
0: Ya dijo entonces Ronaldo, ya dijo entonces. Bueno, ahí va para el toque de parte de la Ronaldo.
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0: Bueno, ahí estamos. Ahí estamos. Toque, ¿escuchaste bien? Si no vas a decir bien, si solo vas a decir... Señora 4, no vamos a poner, no te vamos a respetar. Ahora sí vas a decir la señora Denise, entonces con mucho gusto. Atentamente, ¿no? Ronaldo Hernández. Mi papacito, ja, ja, ja, dice Julio Costa, saludos. Ahí para Alex Gómez. Buenas tardes, Telma. Hola, buenas tardes, Alex Gómez. Saludos para ti.

0: chichona para el toque, échale a la señora Denise. Tremenda jaucha chichona. Ay, qué chichona, viejo, no quiero familia, que pira chicho, es que. Stig Burkwa, viejo, no quiero familia, la vecina. Ya que pite, para listar. Stig Burkwa, es que. Stig Burkwa, es que ya tole.
1: Stig Burkwa, dice. Stig Burkwa, amor, ¿qué trat? ¿Por qué? Bueno, ahí va para el toque la señora Denise.
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0: Bueno, ahí para Alex Gómez, saludos. Bueno, ahí nos manda su audio.
1: Buenas tardes, Telma. Pues creo que estoy escuchando unos dos huecos, ¿verdad? Unos dos huecos, ¿verdad? Que otro quiere, lo ama, otro hombre con hombre. Hijo de puchica, ¿dónde llegamos en estos tiempos? Saludos para todos.
0: Bueno, ahí estamos, ahí para Alex Gómez, que aquí ando escuchando unos huecos, dice. Bueno, ahí para mi papacito González, bueno, nos manda su audio.
2: Elma, ¿este te acaba ahí? ¿Quién busca que se entoyen?
0: ¿Cómo?
2: Elma, ¿has pecado el caballo? ¿Quién por qué se entoyen?
0: Bueno, a ver si, bueno, si tú escuchaste así, papacito, de plano. Ay, para el caballo.
3: Ay, un cutorto, cáser, le franco, chichona, quieren fritar chumito, por programación, que me cree. Hace ocho, chavante, retre.
0: Bueno, y para el, ¿cómo se llama? El caballo, el chingo, sí.

compromiso. O sea, no se sabe todavía si nos va a acompañar todavía o ya no. Allá todos, ¿qué? Yo no sé qué dice. Bueno, así que nos vamos con

0: Acá estamos muy bien, así que hemos escuchado la música a sugerencia de José el Orgullo de Chivarreto. Bueno, José el Orgullo, solo que te fallé con mis gritos. Es que me llamaron en algo muy importante. Por eso ya solo dejé tu música ahí programado. Bueno, saludos para ti. Ahí para la Tejanita, saludos. Ahí para Jonathan Sánchez, dice, y andamos en full sintonía. La última noticia, bueno, saludos. Me pones esta canción, dice. Ya dijo entonces Jonathan. Ahí para Memito Pastor, el caballo nos manda sus audios.
1: Papacito, jacasí, jano, jacosín. Si no, aquí a esta putz, que no hay primera familia. Ya no es importante su pronunciación del top, fans, casi. Papacito, así como dijo le yochi, langer. Como te dijo hace rato, ve a bajar tu bocina, porque si no, ya no te van a dar putz. Todo, ya ve que no hay primera familia. Otro cachu.
0: Ahí para Loma Linda, saludos. Esa no, chiquitita, bonita, hermosa, guanima, dice saludos. Frank Toc, ay, uy, uy. Alan, termita poco si ya se le llama ocupaciones personales. La deuda del Toc, no, ahí sí dice. Yo dije, ah, es que lo llamaron en. Bueno, es que tuvo una emergencia, dije, Dios mío, Alan. Dice, yo te doy préstamo, Toc, para que regrese la chomita en tu programación, dice. Bueno, ahí para el Toc.
2: Gracias por mi música, Telmeta, mi expanse hicieron programación, ya ni modo, Telmeta. Ten kids la gal patrona cheque y ya gan secret. Mejor ve si sorpa acá un poco la queja, si sorpa un poco la queja, ya todo.
0: Bueno, ahí estamos, ¿qué? Axorbash, Mbarabcha, ¿qué? ¿Qué dices? El caballo nos manda su audio.
1: Chichona, no vayas a hacer así con mis rolas, con mis quisits, con el orgullo. Chichona.
0: No. Bueno, caballo, no vayas a ser. ¿Y yo qué culpa tengo? Cabal, bueno, empezó a sonar su música el José el Orgullo y cabal me llama. Y no vayas a ser, dice. Bueno, ahí para la Yochelin, jajaja, dice. No, en serio. Ahí para el Marvin Pastor, dice, otra vez su último audio, ¿el qué? Dice, su último, es este.
1: Chichona, no vayas a hacer así con mis rolas, con mis quisits, con el orgullo. No.
0: Bueno, nos manda otro audio.
1: No, gracias. Sobras, ¿para qué quiero? No.
0: Bueno, ahí estamos, Toc, dice. Bueno. Ahí para la Alan, Telmita, dile a mi Roxy que me perdone. Roxy, perdónalo, dice. O sea, el orgullo, ja, dice. El Marvin Pastor, digo, el penúltimo. Por eso es el penúltimo. Rome Chai, dice como que hay un espacio para mí, creo, chula. Si te deja la programación, yo lo agarro. ¿Escuchaste, chula? Yo me quedo con la programación. Ahí estamos, Toc. Shahunalik, no chalega, chavale. Chenchut, ler chakra. Oye, a tu pac maj, la roca. Chato, Toc. Alan dice: Yo por eso no pido música porque estas horas son llamadas de emergencia. No, es que no son llamadas de emergencia, es que me llamaron pues afuera. Por eso ya solo dejé la música ahí. Ahí para el caballo.
1: Toc, mejor chaca no sea doña Denise. Puchu, otro. Quiere echar que no sea doña Denise. Yo no quiero, gracias.
0: Bueno, ahí estamos todos, dice. Mejor déjalo al Denise, dice. Bueno, así que nos vamos con esta música a sugerencia de Julio Costa.

0: Bueno, ahí estamos muy bien, así que hemos escuchado la música a sugerencia del MIT. Bueno, ahí como también saludo siempre ahí para el Frank Talk. Nos manda su audio.
1: Chau, Telma. Es una sociedad que en todo rincas, pero está bien, en todo rincas, chau, Chau, Telma. Chau, salud. Chau, se le hablan que en Jajo no. Con los 200 que entraron programación, ala, resta unos 200 allí para pagar mi programación, para que va a estar al 100 la chomita mi programación, si no, ya valió madre.
0: Bueno, ahí estamos, Alan dice, ahí para Loma Linda, saludos ahí para Santos el Alterado, Termititita, ahí va mi música, dice. Bueno, ahí para la Roxanita, saludos. Ronaldo Hernández, falta mucho mi música. Falta, Ronaldo. Bueno, pero ya casi. Chema Vicente, quiero tu push tuyo, dice. ¿Quién? ¿A quién quiere su... ¿A quién le pide su push tu... Chema? ¿O es el toque? Bueno, para Neymar, saludos, aquí va mi música, dice. Saludos siempre ahí para todos. Bueno, así que ahí para el caballo, saludos. Ahí para Mariana, saludos. Chula, una canción de los caminantes. Dice, bueno, ya dijo Mariana, saludos para ti. Bueno, así que nos vamos con esta música a sugerencia del caballo.

estamos. Así que saludos siempre ahí para todos. Ahí como también ahí para Chema Vicente, dice, esta es mi fruta, mami, dice Chinita, dice. Bueno, sus padres, ishut la lejona frutlet. Bueno, y saber qué es eso, yo bueno, veo que es, ¿cómo se llama? Tomate, saber qué es eso. Bueno, como dice el tigre. Lola lejuna huele, es como un pish la cola. Ay, no. Romechay dice, pero qué música es eso, no me acuerdo, tan chiquitita, saludita. Ahí para la Roxanita Dalmita, mami, dile a mi Alan que me perdone. Dile, ¿qué tanto hiciste pues, Roxanita? ¿Por qué? Ahí para el gato Félix, gracias por las rolas, dice, saludos. Bueno, así que seguimos con esta música. Viene la música sugerencia de Ronaldo Hernández.

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1: Bueno, estamos muy bien, así que muchísimas gracias siempre ahí para cada uno de ustedes. Ahí para todos los que nos acompañaron con esta programación. Bueno, muchísimas gracias ahí para todos. Ahí para Mariana dice gracias y ay, uy, de nada, Mariana. Bueno, así que muchísimas gracias. Ahí para Miguel Carrillo dice: Telma, mándale un beso de hombre a la Alicia. Gracias, Miguel Carrillo. Tú deberías de mandar ese audio, ese beso en audio. ¿Cómo que mándale? Bueno, ahí va para Alicia de parte de Miguel Carrillo. Bueno, ahí estamos. Bueno, así que saludo siempre ahí para cada uno de ustedes. Bueno, así que muchísimas gracias, Arome. Saludos. Bueno, así que hoy ya vamos a cambiar nuestra programación. Bueno, seguimos con las gruperas, solo que hoy pues ya cambiamos de patrocinador. Gracias ahí a Ricardo Cos por esta programación. Bueno, así que con el permiso de Ricardo Cos nos vamos. ¡Hola! Bueno, cambiamos nuestro patrocinador, digo.
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Eso, muy bien, así que una excelente tardecita de jueves para cada uno de ustedes. Bueno, así que hoy iniciamos programación de

La Cantina Mix, bueno, así que gracias a la Niña Luna y el Frank Doc. Y les quiero comentar que yo solita voy a estar con ustedes porque me acaba de llamar la Mari, que ella se va a tardar, dice. Se va a tardar todavía, ya no puede estar con ustedes. Ella va a estar ya con ustedes, pero hasta mañana.

momento, que pues la Mari Hernández, ella pues ya no va a venir hoy, sino que hasta mañana. Ella quiso que nos acompañara todavía, pero ya no. Ya no, ¿por qué? Porque después mañana, dice. Bueno, saludos ahí para la Roxanita, saludos, dice.

0: Para mi Alan, saludos. Ahí para la Roxanita. Bueno, ¿estás todavía, Alan? Ahí para el caballo, saludos. Nos manda su audio.
1: 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Que no pasa nada.
0: ¿Qué es lo que ibas a decir, caballo? Porque yo escuché que el caballo como que quiso decir algo, como que quiere decir algo, pero ya no. Bueno, nos dice el caballo ahí. Dos ahí, mami, saludos. Ahí mandas, caballo. Bueno, solo escuchen pues.
1: Dile a la Chomita que no pasa nada. Que no pasa nada.
0: Bueno, es que como el caballo como que quiso decir algo. No pasa nada. Que no pasa nada. Bueno, ahí para la Roxanita, saludos. Ahí para el Alan Hernández, dice, dos músicas ahí en la programación del TOC, el que debe, dice. Bueno, dice, estás todavía, Alan, lleva media hora mi mensaje, tema, ya ves, bueno, ya lleva media hora, por eso ya lleva media hora. ¿Cuál mensaje tu Alan? Bueno, ahí para... Ay Dios. En vez de que voy a apuntar su nombre, el Alan apunta el nombre del TOC. Bueno, voy a apuntar el nombre del Alan. Jesús, ¿qué le más que es Chichor? Chichor. Lager. Lo siento, Alan Chinchut. Estoy su le más que es
2: ¡Ay, caramba!
0: ¡Hombre!

0: Ahí como también ahí para Julio Cos dice: saludos, Telmita, otras música ahí en la programación. Bueno, ahí mandas tus música, Julio Cos. Aquí estaré complaciendo. La Yochelin dice: saludos ahí para la Yochelin. Bueno, nos dice 2222. Ahí para el Barbuchín, saludos. Telmita, dos ahí. Bueno, saludos ahí para el Barbuchín. Dos ahí, basta de bronco y dos gotas de agua de los Greys. Que vengan los gritos con sentimiento. Bueno, ya dijo. Ahí para el flaquito dice dos ahí, Nush, de los Mendyville, recordando tu nombre y los temerarios conocerte. Saludos al Barbuchín. Mándale dos YouTube, pero que truene, se lo ganó. Dice, ¿por qué se lo ganó conmigo? No ha ganado nada, el flaquito. Se lo ganó, dice. A lo, bueno, al contrario. Se lo ganó, dice, ¿cuál se lo ganó? Ni contestó mi llamada ayer. Quizás el tuyo sí, pero yo no. Porque ayer no se lo ganó nada. No se lo ganó nada. Bueno. Ahí va para el Barbuchín. Ahí estamos. Ahí para Santos el Alterado, dice Telmititita. Ya un beso, cha. Y otras dos músicas. Ahí te va. Ahí estamos. Gato Félix nos manda su audio.
1: Hello.
0: Cállate, cierra el pico.
2: Ay, caramba.
0: Aló, dice. Bueno.
1: Hello.

Bueno, hay como también hay para es que cabal se me entró una llamada todavía.

carajos el orgullo de Chuparreto, dice mi cabrona de rancho. Si te vuelve a llamar mi corazón, dile que me hizo mucha falta. Ni tanto porque sí, sí, pusiste mis canciones, estabas gritando, pero de sufrimiento desde la oficina cuando estaban sonando mis canciones. No, José, el orgullo no es de la oficina. Como te digo, es que... Bueno, es que... Es que, bueno... Como te digo, va, es que cabal me llamaron las niñas acá, su familia, la mar, y diría mi papacito, es que queríamos planear algo con ellas. Por eso cabal me llamaron, Telma, ven por acá, ¿qué hacemos con esta y este? Entonces yo ahí va, y ahí sonó tu